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0: Escuchas tu Radio Tiempo 105.9. Feliz domingo. Espero que hoy hayan tenido un día increíble. Hoy ya tenemos el 27 de septiembre. Dios mío, qué rápido se nos fue este mes. Hasta la mitad de esta semana disfrutaremos del mes de septiembre, pero luego del jueves estaremos en un nuevo mes. Así que este mes nos demuestra que sí es posible, en la mitad de todo, volver a empezar. Y espero que disfrutes al máximo esta semana y que lo veas más que como un reto, como una oportunidad. Me encanta saludarte en Navegantes de la Noche, darte la bienvenida a este espacio tan especial que pensamos durante todo el día, o que yo personalmente pensé durante todo el día, para acompañarte y para entregarte mucha música Radio Tiempo. E invitarte para que esta semana inicies no solamente con una actitud Radio Tiempo, sino soltando a veces todo lo que no te deja avanzar y crecer. Bienvenidos una vez más a Navegantes de la Noche. Yo soy arroba Liz Marulanda, el Liz con doble S. Te saludo con la dirección y la programación de John Jairo Silva. Como cada noche, para mí es un gusto estar contigo y disfrutar de domingo a jueves de este espacio luego de las 8 de la noche. Una vez más, a esta hora tú y yo nos convertimos en Navegantes de la Noche.
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0: Escuchas tu Radio Tiempo 105.9, continuamos juntos en esta noche. Y bueno, yo sé que no es fácil a veces arrancar la semana, porque después de un fin de semana rodado en nuestras personas favoritas, que también se traduce en tranquilidad, en estabilidad emocional, y luego pues cada lunes tener que volver, salir, ir a la rutina, encontrarnos con todos los retos de la vida profesional, se convierte pues también en algo por superar en el inicio de la semana. Pero quiero invitarte para que esta semana lo veas de una manera diferente, para que la tranquilidad te regrese la objetividad y en serio puedas ver cada una de las cosas que te están esperando esta semana como una verdadera oportunidad. Gracias por elegir quedarte con nosotros y más que eso, gracias por permitirnos ser esa banda sonora que te acompaña en el inicio de esta semana. Miren, es momento de muchas canciones Radio Tiempo y yo te quiero pedir que a través de nuestro WhatsApp Radio Tiempo 314-576-1059 programes tu canción y me cuentes cuál es ese éxito Radio Tiempo que podría acompañarte al inicio de la semana.
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0: Comenzamos, por supuesto, la semana con las noticias, las tendencias y las novedades de nuestros artistas Radio Tiempo. Miren, yo voy a empezar por algo que ya fue tendencia desde el pasado viernes, pero no lo superó. Shakira volvió a cantar La Tortura en compañía de Alejandro Sanz. Esta vez lo hizo en su residencia en Madrid. Fue bastante lindo porque pues claramente todos los asistentes se emocionaron muchísimo. Obviamente la barranquillera también quiso invitar a su amigo y a su colega durante sus conciertos en España para interpretar uno de sus más grandes éxitos y se lo dijo, te amo. La barranquillera fue capaz de decirle esto luego de la interpretación. Sabemos que son grandes amigos y por supuesto dos grandes de nuestra música latina y por eso nos emociona tantísimo verlos juntos. La verdad que qué emoción poder ver a Shakira triunfar en el mundo y pues la verdad es que la vemos todos los días triunfar y no nos cansamos y no nos vamos a cansar de verla exitosa en el resto del mundo. Me encanta que a esta hora Shakira y Alejandro Sanz sean tendencia no solamente en Colombia sino en el mundo.
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música de Radio Tiempo es nuestra música favorita y por eso nos encanta compartirla contigo todo el tiempo. Estas 6 canciones que ustedes acaban de escuchar fueron programadas por ustedes. Así que un saludito Radio Tiempo para Paola. Paola, un abracito grande. Qué gusto que estés con nosotros cada noche. También quiero por acá saludar a Ricardo, a Ángela. Quiero saludar a Sandra Zapata. Saludar también a Alejandra María Holguín. Y a todos los oyentes de Radio Tiempo que han estado ahorita todo el tiempo. Nos programan sus canciones y sobre todo las disfrutan con nosotros en los 105.9. Para esta semana quiero recordarte que no importa cuántas veces tengas que empezar de nuevo. Ey, porfa, nunca te conformes con una vida que no te llena el alma, que no te hace feliz. Y como hace algunos días los

0: Lo hablábamos, recuerden que el verdadero significado del éxito es una vida que te guste, que disfrutes y que por supuesto sientas que cada mañana es un gusto levantarse. Escuchas tu Radio Tiempo 105.9 y cada canción se convierte en un pretexto, una motivación, en esa canción que se conecta con nuestras emociones y con nuestros sentimientos. Y es por eso que en esta noche y todo el tiempo yo te entrego más canciones de tus artistas favoritos.
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0: Es nuestra noche Radio Tiempo en compañía también de las grandes estrellas. Miren, imagínense que esta semana Axel estuvo en Montería y de verdad fue inolvidable, tanto que quisimos compartir un post de nuestros hermanitos, sí, de Radio Tiempo 104.5 en Montería, Córdoba, y pues la verdad nos sorprendió muchísimo un concierto que se dio entre historias, entre canciones, y que nos dejó además una enseñanza: hay que celebrar la vida. Si no has visto ese post, te voy a invitar para que vayas a través de Radio Tiempo 105.9, ahí lo compartimos, como les decía, con Radio Tiempo 104.5 de Montería. Y bueno, por supuesto, felicitar a nuestros hermanitos de Radio Tiempo Montería por este concierto tan especial. Más canciones en esta noche, más tendencias, más novedades en esta noche cuando le damos play también a la semana y por supuesto nos preparamos para recibir el mes de octubre. Yo soy arroba Liz Marulanda en esta noche y todo el tiempo te acompaño en los 105.9.
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0: Es la noche en la ciudad de Medellín, es la noche en el área metropolitana, es la noche en muchos lugares del mundo desde donde ustedes nos escuchan. También en otros no es de noche, pero aún así ustedes están compartiendo con nosotros. Y nos encanta saber que nos unimos todos en el corazón de Radio Tiempo 105.9. Qué bonito es compartir la vida y la música contigo y hacerlo todo el tiempo. Miren, este es un mensaje Radio Tiempo para ti que nos escuchas en esta noche. Quiero recordarte que esta semana no solamente vamos a encontrar retos, sino que también vas a encontrar bendiciones. A veces nos preparamos mucho para las cosas negativas y seguramente eso nos pasa cuando tenemos ambientes muy álgidos, pero esta semana también prepara tu corazón para que muchas cosas bonitas lleguen, para que puedas disfrutar del éxito que es que tu vida te guste, para que puedas en serio ver las cosas que normalmente cuando estamos en modo negativo no vemos. Que esta semana puedas ver eso y más. Y por favor, quédate porque aún hay páginas que no conoces. Quédate por favor disfrutando de tus personas favoritas y de pedir ayuda, porque eso también es elegirte. Seguramente están dispuestos para ayudarte. Y recuerda que tu historia merece tener esa oportunidad de continuar y de escribirse de mil maneras. Y que si de pronto te duele, también puedas expresar lo que te importa. Esta es una semana Radio Tiempo para ti y por favor, no tengas esa oportunidad de ser feliz esta semana y todo el tiempo.
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0: La música es más bonita cuando tú y yo la compartimos en Radio Tiempo 105.9, que existe muchísima magia en la música de nuestros artistas, digan si no. Por eso también va a ser igual de lindo verlos en la ciudad de Medellín. Háganme el favor. 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

0: Encantó acompañarte, me encantó estar contigo, disfrutar de la vida y de la música. Me encantó iniciar contigo la semana y recordarte que esta semana será tan maravillosa como tú lo sueñes. Yo soy @LizMarulanda, sí, es el Liz con doble S. Me encantó acompañarte con la dirección y la programación de John Jairo Silva. Para mí siempre es un gusto estar contigo en este domingo y por supuesto iniciar juntos la semana. Un besito, un abrazo y recuerda sonreír y escuchar mucha música Radio Tiempo. Feliz noche.
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2: Y aquí estamos, muy buenos días, bienvenido a esta nueva semana, hoy es lunes 28 de septiembre de 2026, estamos despertando tiempo con estos clásicos de mi Radio Tiempo 105.9, feliz inicio de semana, feliz lunes, que sea el comienzo de una nueva semana, no es suerte, eres tú quien ha logrado todo aquello importante en tu vida. Así que deseamos que esta nueva semana te sorprenda con un montón de cosas maravillosas. Feliz inicio de semana. Dirige y programa John Jairo Silva. Mi nombre es Jeff. Desde este momento hasta las 10 de la mañana, con tu Radio Tiempo 105.9, te acompañamos todo el tiempo y te invitamos además a que nos cuentes en dónde levanta la manito, en dónde dices presente y cuál es tu decreto, tu pensamiento para arrancar esta nueva semana. ¿Cuál es tu pensamiento positivo? Estaremos atentos todo el tiempo desde tu Radio Tiempo Medellín, que esta semana traiga grandes bendiciones y que todo te salga mejor de lo que esperabas. Feliz lunes con tu Radio Tiempo todo el tiempo. Buenos días.

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1: Y es el tiempo del pico y placa para el día de hoy, lunes 28 de septiembre, último lunes de este mes de septiembre. Pico y placa para los carros particulares con el último número de la placa y las motos de 2 y 4 tiempos. Con el primer número de la placa hoy, número 5 y número 8. Número 5 y número 8, el pico y placa para los vehículos particulares. Y aquí estamos buscando para los taxis el pico y placa hoy 28 de septiembre. Aquellos que llevan el número 1, el número 1 en el último dígito de su placa. ¿Cómo está tu movilidad? ¿Cómo está tu mañana? Cuéntanos, piso seco, piso húmedo, si vienes desde el norte, oriente, occidente, cuéntanos, ¿cómo está esa movilidad? ¿Algún incidente, alguna novedad importante? Recuerda, te recomendamos la cuenta X, movilidad-med, movilidad-med, para estar atentos, y también la cuenta del metro, Metro de Medellín, las cuentas X que te entregan toda esta información, y aquí estaremos atentos también para ayudarte todo el tiempo. ¡Feliz lunes! Despiertas a tiempo con estos clásicos de Mi Radio Tiempo.
2: 5:20 minutos,
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0: pronto nuevas oportunidades que van a llegar a mi vida para tener claridad de reconocerlas, de aprovecharlas. Decreto el día de hoy confiar en mis capacidades, en mi intuición y en cada paso que voy a dar. Seguramente se me van a abrir nuevas posibilidades. Así que decrétalo. Me van a llegar nuevas posibilidades, personas, caminos, experiencias que van a contribuir a mi crecimiento. Hoy quiero dejar atrás el miedo, comenzar de nuevo, recibir el cambio con entusiasmo, porque estoy preparado para avanzar, para aprender y para crear nuevas realidades, nuevas oportunidades. Hoy es 28 de septiembre. Hoy decreta con tu radiotiempo confiar en ti, actuar con determinación, permitir que muchas cosas maravillosas lleguen a tu vida y que sucedan, porque te lo mereces. Lunes con tu radiotiempo, ¿cuál es tu decreto? Quiero escucharte, quiero leerte todo el tiempo. 314-576-1059. Los lunes despiertas a tiempo con estos clásicos de mi radiotiempo.
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0: Tú y yo escuchamos radiotiempo todo el tiempo. Son las 5 de la mañana, 28 minutos. 5:28 minutos, hoy lunes con tu radiotiempo Medellín 5:28.

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1: Qué bonito de iniciar esta nueva semana escuchando Radio Tiempo 105.9, pero más bonito es iniciar con un decreto. Primer decreto de este día, 28 de septiembre. Decreto.

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1: Y despertamos a tiempo, solo con mi Radio Tiempo 105.9, mañana de lunes con mi Radio Tiempo todo el tiempo, y es una mañana hermosa para invitarte a que nos cuentes en dónde dices presente, en dónde compartes ese primer pensamiento bonito, o qué nos quisieras decir a través del 314-576-1059. ¿Quién está por acá? Escuchamos a Paola Ospina. Paola, buenos días, ¿cómo estás, Pao?
2: Hola, buenos días, mi nombre es Paola Ospina y hablo desde Sevilla, España. Mi decreto para hoy es, pues, hoy elijo avanzar con calma, seguridad y gratitud. Estoy preparada para recibir nuevas oportunidades y cosas maravillosas. Lo que es para mí llega a mí en el momento perfecto. Yo escucho Radio Tiempo todo el tiempo.
1: ¿Qué tal ese mensaje bonito de Paola? Paola, muchísimas gracias, bendiciones en este nuevo día, escuchando Radio Tiempo todo el tiempo. ¿Qué nos dice Alejandra? Alejandra, hola, ¿cómo estás?
3: Hola, Radio Tiempo, mi nombre es Alejandra y los escucho desde el municipio del Santuario Oriente Antioqueño. Sí. Quiero ser invitada por mi Radio Tiempo al concierto de Chayanne. Yo escucho Radio Tiempo todo el tiempo.
1: Veo que tenemos tus datos, auxiliar de almacén, ok, perfecto, naciste en el mes de marzo. Bueno, ya tenemos todos tus datos, Aleja, lo único que te falta es escribir con quién te gustaría participar en este gran concierto y en cualquier momento recibes la llamada ganadora, en cualquier momento, listo, pendiente todo el tiempo. María también nos dice buenos días. Hola, María, bienvenida a tu Radio Tiempo desde Belencito.
4: Hola, buenos días, mi Radio Tiempo, me gustaría ser invitada al concierto de Chayanne. Yo escucho Radio Tiempo todo el tiempo.
1: Todo el tiempo. Bueno, invitados, invitadas, atentas. Todo el tiempo con mi Radio Tiempo Medellín 105.9. Son las mejores oyentes que dicen: yo despierto a tiempo y lunes con mi Radio Tiempo 105.9 todo el tiempo. ¿Y tú en dónde estás? ¿Qué nos quieres decir? Feliz y bendecido lunes, despertando a tiempo con estos clásicos de mi Radio Tiempo. Tiempo de más canciones.
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1: Despertamos a tiempo, lunes 28 de septiembre de 2026. Buenos días, lunes, feliz inicio de semana. Dato o pregunta de la mañana, ¿qué se celebra, qué se comparte un día como hoy? Fechas destacadas, perfecto. Hoy 28 de septiembre, atención, se celebra el Día Mundial contra la Rabia, conmemorando el aniversario de la muerte de Luis Pasteur para concientizar sobre la prevención de esta enfermedad. Es el dato destacado del día de hoy lunes. También hoy 28 de septiembre, dice acá, se celebra el acceso universal a la información que promueve la transparencia y el derecho al ciudadano siempre a saber, a estar bien informado. Buen dato. Para finalizar, hoy es el Día del Vendedor. Bueno, un reconocimiento a la labor comercial de ventas en la economía. A todos los vendedores, personas que trabajan en esta área tan importante en las empresas, bendiciones. Hoy es el Día del Vendedor, de la vendedora. Y finalizamos con este otro dato interesante. Es el Día del Acceso al Aborto Legal y Seguro. Una jornada de movilización social y feminista en el mundo. Datos que se celebran un día como hoy, 28 de septiembre, fechas internacionales importantes. ¿Qué celebramos el día de hoy? Cuéntanos tú qué celebras el día de hoy. Queremos saber de ti. Estamos despertando tiempo con estos clásicos de mi Radio Tiempo. Tiempo de más canciones. Vamos poco a poco avanzando en esta mañana de lunes con tu Radio Tiempo todo el tiempo. Buenos días.
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1: Muy buenos días, despertamos a tiempo con estos clásicos de mi Radio Tiempo 105.9. Dirige y programa John Jairo Silva, Caro Prada y Jeff al aire. Te decimos feliz inicio de semana. Hola, Caro, muy buenos días, ¿cómo estás?
2: Buenos días, Jeff, buenos días a nuestros oyentes de los 105.9. Qué alegría estarlos acompañando de nuevo en este lunes, en nueva semana. Y bueno, y con toda la actitud y con toda la mejor energía que podamos darle a nuestro trabajo, a nuestra familia, a nuestro hogar, a nuestros amigos. Hoy, mejor dicho, vibrar y ser muy felices, dar lo mejor que nosotros tenemos a los demás, pero desde el corazón.
1: Completamente de acuerdo, Caro, con todas las ganas, toda la actitud. Vamos a iniciar esta nueva semana, aunque no lo tengamos todo resuelto, vamos a seguir avanzando poco a poco de la mano de Dios. Invitamos ya mismo a cada una de esas personas que despierta a tiempo con Radio Tiempo, que nos cuenten en dónde están, en dónde disfrutan de estas canciones, hacia dónde se dirigen, desde dónde vienen, desde el oriente antioqueño, desde el occidente, si vienen desde el norte, Bello, Copacabana, Girardota, o si llegan desde el sur, Envigado, Itagüí, Sabaneta. ¿Cómo está La Estrella, Caldas? Ustedes nos cuentan. 314-576-1059. Caro, ¿es tiempo de más canciones?
2: Tiempo de más canciones, Jeff, para cantar a todo pulmón, despertando a tiempo con los clásicos Radio Tiempo.
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Anilú lo hace en celos a las 6 de la mañana, 18 minutos, despertando a tiempo con los clásicos Radio Tiempo 105.9. Más adelante venimos con información de movilidad con uno de nuestros agentes profesionales en los 105.9.

0: Mientras despertamos a tiempo con los clásicos Radio Tiempo 105.9 y las cantamos a todo pulmón. También queremos compartirte un decreto Radio Tiempo para iniciar este día lunes, esta semana, de la manera más positiva con los 105.9.
1: Tiempo de decretos, decretos de esta hora. Comenzar esta semana con amor y fe. Decrétalo con tu Radio Tiempo. Amor para tratarte con paciencia, para valorar a quienes caminan contigo y además para encontrar la belleza en las cosas sencillas. Y la fe para confiar en que, aunque no tengas todas las respuestas, cada día trae nuevas oportunidades. No vas a permitir que el miedo te robe la tranquilidad ni que las preocupaciones te hagan olvidar lo que sí tienes. Y tienes amor y fe y eso ya es mucho. Hoy camina con el corazón tranquilo. Confía en Dios y haz tu parte. Decreta iniciar esta semana con amor y fe. Pero esa fe tan grande, que absolutamente todo lo vas a lograr. Con mucha fe, despiertas a tiempo con tu Radio Tiempo 105.9.
0: Decreto para el día de hoy con Radio Tiempo. Si tú también tienes un decreto que desees compartir, lo puedes hacer en el 314-576-1059. Aquí te leemos y te escuchamos todo el tiempo.
1: Feliz mañana de lunes.

0: corazón es la música del cubano Amaury Gutiérrez en esta mañana fría, lluviosa. Paciencia a la hora de conducir, por favor. Ya estaremos con la información de movilidad en instantes.
1: Total, total. Así que vamos a estar muy pendientes. De todas maneras, si tienes información de movilidad, más que bienvenida en el 314-576-1059.
0: Ya por aquí nos están reportando la información de movilidad desde muy tempranito. Ya estaremos con nuestros agentes profesionales. 6 de la mañana, 35 minutos. 6:35 y todo el tiempo despertamos a tiempo.

0: Este es el reporte Radio Tiempo de la movilidad en Medellín.
1: Tiempo para hablar de movilidad con nuestros agentes profesionales. Movilidad en esta mañana que es bien importante, Caro, sobre todo en estos días lluviosos. En los últimos días hemos tenido lluvia aquí en la ciudad de Medellín, a esta hora y todo el tiempo.
2: De hecho, tenemos información con uno de nuestros profesionales en movilidad, él es León Suárez, quien nos tiene información que es lo que sucede en las calles de la ciudad de Medellín. Buenos días.
3: Oyentes de Radio Tiempo, tengan muy buenos días. Les habla León Suárez, supervisor de la Secretaría de Movilidad de Medellín. Voy a contarles cómo está nuestra ciudad de movilidad a esta hora de la mañana. Lo más importante es saber de que hay lluvia en nuestra ciudad y que hay que tener las medidas preventivas más importantes, como evitar la velocidad y tener mayor distancia de seguridad entre vehículos. Recordemos, para los motociclistas y ciclistas, si nos metemos entre vehículos, lo que vamos a encontrar son las marcas viales que son en pintura y puede ser resbaladiza. Así que mucha precaución, hay varios charcos en lugares diferentes de nuestra ciudad, no sabemos si hay huecos en esos lugares, alcantarillas, así que hay que ser muy prudentes y muy precavidos, muy importante tener en cuenta eso. Además, el riesgo que también es salir deprisa, acosados para llegar a nuestro destino, eso no está bien, así que 5 o 10 minuticos hacen la diferencia. Además de lo que siempre les digo, conducir de una manera tranquila, concentrados, respetar normas de tránsito y la tolerancia como número uno es importante para evitar cualquier riesgo. Recordemos, pico y placa para el día de hoy, 5 y 8 particulares y motos, 1 para taxis. El resto de la ciudad se mueve bien. Está un poquito lento en la autopista norte, viniendo desde Bello hacia el sector de la terminal del norte. Lento, pero tranquilo, seguro, no tenemos inconvenientes. El resto de los corredores viales de nuestra ciudad más importantes están sin problemas. Este fin de semana tuvimos 4 muertes en accidente de tránsito. Hay que llamar a la cordura, a la prudencia. Evitar riesgos es muy sencillo, es conducir con precaución. No circular entre vehículos los motociclistas, tener distancia de seguridad, dejar el afán, porque te queremos vivo, que llegues a tu casa muy tranquilo, cansadito, pero vivo, sin problemas. Para Radio Tiempo, todo el tiempo, León Suárez.
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1: León Suárez, muchísimas gracias. Era la información de movilidad, Caro, hoy despacito. Como dice la canción, despacito, y vamos a llegar seguros a nuestro destino.
2: Total, eso sigue escuchando Radio Tiempo 105.9 645.

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0: La Oreja de Van Gogh, abriendo una nueva hora, despertando tiempo con estos clásicos de mi radio tiempo 105.9, Caro, y continúa lloviendo, pero que lluevan emociones, alegrías, buenos momentos para todos ustedes iniciando esta nueva semana.
1: Total, recordando que no importa cuán oscura sea la noche actual, vamos a recordar que el sol siempre vuelve a brillar y que toda tormenta pasará.
0: Toda tormenta pasará, esperamos que el día de hoy sea bonito para todos, en el trabajo, en el estudio, escuchando los 105.9. Caro, nos vamos con canciones de Mecano, lo que indica que es momento de inscribirse, porque Ana Torroja, ex Mecano, esta voz tan espectacular, nos va a acompañar muy pronto, pronto en la ciudad de Medellín, el show de Ana Torroja, y es momento de inscribirse.
1: Total, en el 314-576-1059 nos van a escribir, yo quiero ir con mi radio tiempo al concierto de Ana Torroja.
0: Está fácil,
1: yo quiero ir con mi radio tiempo al concierto de Ana Torroja.
0: Para que participes, y por qué no, para que cantes canciones como esta, me cuesta tanto olvidarte.

0: despertando a tiempo con los clásicos en Radio Tiempo. Feliz lunes para todos los mejores oyentes de la ciudad de Medellín, que a esta hora cantan sus canciones a todo pulmón. Por eso hoy queremos compartirte un decreto Radio Tiempo, el decreto de la hora en los 105.9.
1: Decreto de esta hora, decretamos iniciar esta semana creyendo que sí se puede, sí se puede, sí lo podemos lograr, sí lo podemos alcanzar, aunque a veces no tengamos todas las respuestas. Pero hay que dar ese primer paso y que los problemas sean, si no, esos problemas. Hay que seguir adelante, hay que permitirnos confiar, intentarlo una y otra vez, avanzar sin exigir y pensar en que todo va a salir muy bien. Esta semana tenemos más posibilidades, tú lo sabes. Hay que decretar mirar las oportunidades, cuidar tu energía, recordar que muchas cosas que hoy parecen difíciles, mañana se pueden convertir en historias con las cuales te vas a sentir orgulloso u orgullosa. Así que estamos despertando a tiempo con estos clásicos de mi Radio Tiempo. Hoy decreta empezar, iniciar esta semana creyendo que todo se puede lograr.
0: Radio Tiempo, decreto con mi Radio Tiempo 105.9. Y bueno, queremos saber cuál es tu decreto. 314-576-1059. Te leemos y te escuchamos todo el tiempo.
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1: Momento de tres canciones de Cristina Aguilera para continuar en esta mañana fría, pero con las canciones despertando tiempo.
0: Con los clásicos Radio Tiempo, 7:22 minutos en tu Radio Tiempo.

0: Pausini entre tú y mil mares, solo aquí en tu emisora favorita Radio Tiempo 105.9 todo el tiempo. Y tenemos saludos, tenemos también la pregunta de la mañana. ¿A quién le decimos buenos días, Caro? Mientras vamos ya preparando la pregunta de la mañana para compartir con todos nuestros oyentes Radio Tiempo todo el tiempo.
1: Bueno, quiero decirle buenos días a Andrés Quintero, a María Alejandra, quien también despertó a tiempo con los clásicos Radio Tiempo en Envigado. Juliana también, quien dice que quiere ir al concierto de Ana Torroja. Lucerito también, un saludito muy especial. Y recordarle la pregunta de hoy es: ¿qué cosa pequeña te puede cambiar el ánimo en cuestión de minutos?
0: No, definitivamente la sonrisa de un niño, por ejemplo.
1: Sí.
0: Nos puede cambiar. Uno a veces está caminando en algún lugar y ve a un niño, se ríe y uno se ríe con ellos.
1: Sí.
0: Y eso nos cambia el ánimo inmediatamente. ¿A ti qué cosa pequeña te puede cambiar el ánimo en cuestión de minutos?
1: A mí, por ejemplo, me cambia el ánimo. Algo pequeño, la comida. Siempre, el genio, lo que
0: genio,
1: sea, sí. Siempre me cambia el ánimo.
0: Bueno, ¿y a ti qué cosa pequeña te puede cambiar el ánimo? Ojalá para bien, porque hay gente que les cambia el ánimo no para bien, sino para mal.
1: Sí.
0: No, ¿qué cosa pequeña te cambia el ánimo en cuestión de minutos, pero para bien? Que tú nos digas esto, me hace muy feliz. Mientras tanto, te vamos recordando que tenemos conciertos a Ana Torroja el 12 de noviembre, tendremos concierto también de Juanes el 14 de noviembre. Es momento para que se vayan inscribiendo, les vayan recordando cuál de estos eventos les gustaría participar. Y el 19 tendremos a Chayanne. Entonces, 12, Ana Torroja; 14, Juanes; 19 de noviembre, Chayanne. Tres conciertos en el mes de noviembre. Y por aquí nos dice Mariluz que le gustaría inscribirse en el concierto de Chayanne.
1: Perfecto, quedamos.
0: Eso le cambiaría el ánimo, mira.
1: Ay,
0: que está aquí,
1: ¿no? No,
0: que eso le cambiaría el ánimo para bien en cuestión de minutos, ganar sus invitaciones para el concierto.
1: No, no, no. Pues pendiente, porque también yo sé que les va a cambiar el ánimo cuando reciben la llamada de Radio Tiempo y contesten: yo escucho Radio Tiempo todo el tiempo.
0: Los mejores oyentes en esta mañana, Radio Tiempo, despertando a tiempo. ¿Qué importa que haga frío? Un buen café, un abrazo de alguien que te quiera. Y esta canción de Alejandro Lerner. Hay algo que...

0: Diego Torres con Julieta Venegas, Sueños, despertando a tiempo con los clásicos Radio Tiempo. Invitación para que también nos escuches a través de la aplicación. Nos puedes encontrar como Radio Tiempo en App Store, en Play Store. Allá te vamos a estar esperando con los brazos abiertos. Y de esta manera siempre nos vas a llevar a cualquier rinconcito del mundo.
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Fabián Gallardo, estoy hablando de ella, la música aquí en tu Radio Tiempo 105.9 todo el tiempo, 8 de la mañana, 9 minutos y en esta mañana fría pero con lindas canciones decretamos que nuestro corazón siempre va a permanecer encendido, con mucho ánimo, siempre con las ganas de salir adelante en esta nueva semana, 8 de la mañana, 9 minutos.

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1: Tres canciones de la cubano-estadounidense Gloria Estefan. ¿Cómo me duele perderte? De esas canciones que, ay, duelen en el corazón, pero que nos hacen reflexionar de la importancia de tener a alguien valioso en nuestras vidas y no permitir que se nos escape.
2: En ese tiempo de tres también hay espacio para una canción que debería ser himno todos los días. Se llama Hoy. La canción en ese tiempo de tres con los 105.9.
1: Y a las 8 de la mañana, 19 minutos, luego de estas recomendaciones para prepararnos a cantar a todo pulmón la música de Gloria Estefan, esta llamada con los años que me quedan. Te voy a entregar todo el amor con las canciones de mi Radio Tiempo todo el tiempo.

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1: Todo el tiempo, solo con mi Radio Tiempo 105.9 en esta mañana que ya está un poquitico, digamos, más calmada en cuanto a lluvia. Nos dicen a esta hora de la mañana a través del WhatsApp Radio Tiempo 105.9, Caro, lo siguiente.
2: Bueno, nos dice por aquí Lucero, por ahí decreta amor, tranquilidad, agradecimiento y estar pronto en el concierto de Ana Torroja.
1: Se están inscribiendo y eso nos parece muy bien. Ustedes escogen su concierto favorito, Ana Torroja, 12 de noviembre. Juanes, 14 de noviembre, o Chayanne, 19 de noviembre. Esto a través del 314-576-1059. ¿Cuál es tu concierto favorito? ¿Quién más habla de en la pregunta de la mañana? ¿O quién más nos dice buenos días? Yo escucho mi Radio Tiempo todo el tiempo. Claro, ¿quién más se reporta
2: bueno,
1: en esta mañana?
2: Por aquí María Alejandra dice, la gratitud es la forma más bonita de cambiar el ánimo. Agradecer con la frase, solo por hoy escucharé el canto de los pájaros, solo por hoy disfrutaré de la lluvia, escucharé mi canción favorita, agradeceré a mis ancestros y disfrutaré cada bocado de comida.
1: Esto a propósito de la pregunta de la mañana, ¿qué cosa pequeña te puede cambiar el ánimo en cuestión de minutos? La naturaleza, disfrutar de la lluvia, de la sonrisa de un niño, de tu pareja. Te escuchamos todo el tiempo, 314-576-1059. Por aquí Carolina, no Prada, sino Carolina Ateortúa, nos dice, hola, buenos días. Yo quiero estar en el concierto de Juanes. Estoy muy pendiente de sus canciones. Yo escucho mi Radio Tiempo y lo hago todo el tiempo.
2: Con los 105.9 te leemos y te escuchamos todo el tiempo, 8 de la mañana, 37 minutos.
1: Más canciones, Ana y Jaime, en un momento Rocío Dúrcal, Franco De Vita, Camilo Sesto, para que cantemos todo el tiempo. No puedo.

0: Despertando a tiempo con los clásicos, Radio Tiempo 105.9. Momento, Jeff. Momento de entregar tarjetas de cumpleaños Radio Tiempo. Quiero saber a quién vamos a llamar en este momento.
1: Y es una nueva semana para compartir, saludar, felicitar a nuestros oyentes Radio Tiempo 105.9. Tarjetas de cumpleaños. Bueno, tarjetas de cumpleaños Radio Tiempo, hoy 28 de septiembre. ¿Y es para quién? Esta es para Claudia Cifuentes. Claudia Cifuentes vive en el Carmelo y hoy está celebrando un año más de vida. ¿Será que Claudia nos contesta? Vamos a marcarle a Claudia Cifuentes, en su casa o trabajando. ¿Dónde estará Clau? Clau, ¿te vamos a marcar?
2: ¿Aló? Sí, buenos días.
1: Buenos días, feliz cumpleaños a ti, feliz cumpleaños a ti.
2: Ay, le pagué, buenos días.
1: Feliz cumpleaños, hermosa Claudia. Feliz cumpleaños a ti. Te desea tu Radio Tiempo todo el tiempo, Claudia. Buenos días.
2: Buenos días, ¿cómo amaneció?
1: Muy bien, gracias a Dios. ¿Y tú cómo amaneciste, cumpleañera?
2: Bien, bien, gracias a Dios, más vieja.
1: No. Diga, bien, con más aprendizajes, con más aprendizajes. Claudia, te estamos saludando desde Radio Tiempo porque tenemos una tarjeta de cumpleaños para ti. ¿La quieres escuchar? Una tarjeta de cumpleaños Radio Tiempo.
2: Sí, claro.
1: Dice, para Claudia. Bueno, para Claudia le decimos feliz cumpleaños y hoy queremos hacer una pausa en medio de este lunes para celebrar tu vida, porque cumplir años no es solamente sumar una fecha, sino también mirar hacia atrás y recordar todo lo bonito que has vivido, que has aprendido y que has superado, Claudia. Así que ojalá que este año nuevo te regale momentos maravillosos, conversaciones que te hagan muy feliz, abrazos inesperados, buenas noticias y más motivos para decir: estamos aquí, estamos vivos y le damos gracias a Dios. Así que celebramos tu historia, Claudia. ¡Feliz cumpleaños!
2: Ay, Dios le pague, qué detallar.
1: Con todo el cariño, preparada para celebrar hoy, ¿qué vas a hacer?
2: Todavía no sé, no escucho y no murmullo. Vamos a ver.
1: Pero hoy te vamos a dar muchas sorpresas. Aquí ya estuvo presente tu Radio Tiempo en esta mañana. Claudia, que tengas un hermoso lunes. Hoy celebra tu cumpleaños, nuestra hermosa cumpleañera de esta hora, Claudia Cifuentes. Cuéntale a todos cuál es la emisora que te consiente todo el tiempo, Claudia.
2: Radio Tiempo, todo el tiempo.
1: ¡Feliz cumpleaños a ti! ¡Chao!
2: ¡Chao! ¡Feliz día! ¡Dios les pague!
0: ¡Qué bonita! ¡Feliz cumpleaños para Claudia! Jeff, ¡feliz cumpleaños también en Buenos Aires, a Brigitte, Tamara, Hachito, también Diana Maritza, en El Progreso, felicitaciones a Manrique, a Edward, Montoya, Orozco, y también en La América, Geraldine, Álvaro, Yepes, feliz cumpleaños de cuenta de Radio Tiempo 105.9.

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1: Tiempo con mi Radio Tiempo 105.9 en este nuevo día, en esta nueva semana. 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

0: Y nos encantaría saludar en esta mañana a nuestras hermosas secretarias que están allí trabajando, escuchando Radio Tiempo 105.9. Buenos días para todos, para todas. Feliz y bendecido inicio de semana.
1: Feliz lunes, donde hoy vamos a cuidar de nosotros mismos. Es el primer paso indispensable para poder protegernos, amar y acompañar a quienes más nos importan.
0: Cuidarnos a nosotros mismos. Sí, cuídate, tu bienestar, tu tranquilidad emocional. Cuídate bastante, protégete, consiéntete todo el tiempo con tu radiotiempo.

0: La música de Alberto Plaza, que nos regaló un hermoso concierto, Caro, y lo cantamos de principio a fin, como solo lo sabemos hacer con Radio Tiempo 105.9.
1: En estos momentos, Jeff, queremos saludar a quienes han hecho súper bien la tarea el día de hoy, como lo hace Estefa, quien ya se inscribió demasiado juiciosa para el concierto de Ana Torroja, Marisol y Márquez. También dice que despertó a tiempo con los clásicos Radio Tiempo. Sandra Castañeda dice que quiere ir al concierto de Chayanne.
0: Ok, aquí estamos listos. ¿Cuál es tu concierto favorito? ¿Chayanne, Ana Torroja, Juanes, Ana Torroja o Chayanne? Escríbenos. Buenos días, yo quiero ir al concierto de... Me gustaría que mi Radio Tiempo me invitara al concierto de Chayanne o al concierto de Ana Torroja, porque tu Radio Tiempo te consiente.
2: Radio Tiempo te consciente.
1: Todo el tiempo, así que vamos a estar muy atentos, nos vamos a inscribir a los diferentes conciertos, el artista que queramos acompañar, porque recuerda que tu Radio Tiempo te consiente, y si recibes la llamada, recuerda contestar, yo escucho Radio Tiempo todo el tiempo.
0: Pendientes, por ahora cantemos con Alejandro Pedro Fernández.

0: 8 de septiembre, ya un día muy hermoso para celebrar muchos cumpleaños Radio Tiempo, para entregar más y más tarjetas en estos momentos. Así que Jeff, tú eres el encargado de entregar más tarjetas a nuestros cumpleañeros, porque aquí somos Radio Tiempo, la emisora que los consentimos todo el tiempo.
1: Claro, lo mejor de iniciar la semana es saludar y felicitar a nuestros cumpleañeros en Radio Tiempo 105.9. Hoy lunes 28 de septiembre. Se nos va acabando septiembre, pero no se acaban estas tarjetas de cumpleaños Radio Tiempo. Y a esta hora, ¿qué tal si felicitamos a Geraldine Alvarado Yepes? Geraldine hoy celebra un año más de vida y a Geraldine le queremos felicitar con su tarjeta de cumpleaños Radio Tiempo. Geraldine, a ver si Geraldine nos contesta. Ahí está conectando.
2: Dale.
1: Buenos días, Geraldine Alvarado.
2: Con ella habla.
1: Geraldine, feliz cumpleaños a ti, feliz cumpleaños a ti. Feliz cumpleaños, Geraldine, feliz cumpleaños a ti. Geraldine, te queríamos decir feliz cumpleaños. Buenos días.
2: Hola, buenos días.
1: Estás cumpliendo años, ¿cierto?
2: Sí.
1: Bueno, Geraldine, te queríamos felicitar. Estás allí con bebé, ¿cierto?
2: Sí, con mi bebé, que está
1: pequeña. Te felicitamos. Solo te queríamos desear un feliz cumpleaños de parte de tu Radio Tiempo 105.9, diciéndote que hoy te mereces todo lo mejor. Nos han contado que eres una gran mamá, una gran mujer. Hoy ríete, comparte, disfruta de eso tan maravilloso que te ha regalado Dios y la vida, ser mamá, compartir con aquellas personas que tanto amas. Celebramos tu vida y todo lo bonito que está por llegar, y hoy, haciendo lo que tú haces, ser esa mamá presente, esa mamá que está ahí, te decimos bendiciones y que sigas cumpliendo muchos años más, Geraldine.
2: Amén, muchísimas gracias.
1: Con todo cariño, por favor, sigue con tu bebé, sigue disfrutando de ese maravilloso ser y cuéntale a todos, ¿cuál es la emisora que te consiente todo el tiempo, Geraldine?
2: Radio Tiempo, todo el tiempo.
1: ¡Feliz cumpleaños a ti! Sí. ¡Chao, Geraldine! ¡Bendiciones!
2: ¡Chao! Muchísimas gracias. Amén. Saludos.
0: ¡Tan linda, Geraldine! ¡Feliz cumpleaños también para Jennifer Villarreal en Santo Domingo! En San Javier, a Jessica Alexandra. En Belén también quiero saludar a Laura Tatiana Zapata, que está en su cumpleaños. Y en Manrique Oriental, Luz Esmeralda Rendón. Feliz cumpleaños de cuenta de los 105.9.

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1: En tu Radio Tiempo, 9 de la mañana, 56 minutos. A las 9:56 y todo el tiempo, yo escucho Radio Tiempo.
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1: 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Eso dice esta canción de Ricardo Arjona. Una canción con la que despedimos este Expreso Radio Tiempo. Esta canción con la que llegas a nuestra estación 105.9 después de más de 30 minutos, más de 8 canciones en línea y muchos pretextos para que disfrutes en este lunes y todo el tiempo de tu Radio Tiempo. Yo soy arroba Liz Marulanda y a esta hora me encanta saludarte.
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1: Por favor, tomen en este momento su celular, vayan ya a su celular y por favor abran la aplicación Instagram y busquen arroba radiotiempo 105.9, sí, arroba radiotiempo 105.9, porque les acabamos de dejar un regalo radiotiempo que ustedes van a amar y que nosotros ya amamos. 10 de la mañana 33, a esta hora te leo y te escucho y lo hago todo el tiempo.
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1: ¿Y qué tal si me dejas una nota de audio contándome cómo te parece la sorpresa Radio Tiempo que te acabamos de dejar a través de nuestro Instagram? 1033. ¿Qué tal si compartimos nuestro secreto? Ese secreto que les dejamos en arroba radiotiempo 105.9. 10 de la mañana, 34 minutos. Te acompaño con la dirección y la programación de John Jairo Silva. Buenos días, bendecida semana para todos.

0: 10:49. ¿Y qué opinan los oyentes Radio Tiempo de la sorpresa que les dejamos en Instagram? Hola.
1: Hola, Mili, muy buenos días. Por aquí reportando sintonía desde Las Vegas, como siempre, conectada con los 105.9.
0: Linda, gracias.
1: ¿Y qué me parece? No, ay, no, esa sorpresa está increíble. Qué es eso tan chévere. O sea,
0: qué
1: cada
0: felicidad.
1: Día son más y más las sorpresas con ustedes, ¿no?
0: Me
1: una
0: encanta.
1: Maravilla iniciar así la semana. Por eso yo escucho Radio Tiempo todo el tiempo.
0: Estefa, gracias. ¿Y qué opinan los demás oyentes de la sorpresa que les dejamos en arroba Radio Tiempo 105.9? Así confirmamos que tú y yo todo el tiempo.
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0: Y que nos alcance la vida, que nos alcance la vida para entregarles muchos más regalos Radio Tiempo. Aquí llega Sin Bandera con su canción Que Me Alcance la Vida. 10:50. Con la sorpresa que les dejamos en Instagram, les decimos feliz inicio de semana.

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2: En tu Radio Tiempo, las de 10 de la mañana, 55 minutos, a las 10:55 y todo el tiempo, tú y yo escuchamos Radio Tiempo.
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0: ¿Está Luis Miguel? Pues quiero confirmarte que te gusta Radio Tiempo, que te gusta todo el tiempo, sí, porque somos la emisora oficial de tus artistas, sí, somos la emisora oficial de tus conciertos. Somos la emisora oficial, esa con la que cantas todo el tiempo y a todo pulmón. Sí, somos Radio Tiempo 105.9. Y si les queda alguna duda, me encanta que esté ahorita todo el tiempo, entregarles muchas más razones para que, por supuesto, confirmes que somos tu emisora favorita.
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0: 11:36. ¿Y qué pensarán nuestros oyentes de la sorpresa que tenemos en Arroa Radio Tiempo 105.9? Hola.
1: Hola, buenos días.
0: Hola, Aleja.
1: Este año no se ha terminado y yo ya estoy desesperada para que llegue el 2027.
0: Me encanta.
1: Espero que mi 105.9 me lleve a disfrutar de este gran evento. Yo escucho mi Radio Tiempo todo el tiempo.
0: Y ustedes vieron la sorpresa que les dejamos en Arroa Radio Tiempo 105.9. Si no lo han hecho, ey, esa es la señal perfecta para que vayan y lo hagan.
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0: 11:37. Y cuando a uno se le acaba el amor, se le acaba el amor. ¿Y qué le hacemos a eso? Pues colocarle una canción Radio Tiempo. 11:37.

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1: En tu Radio Tiempo, las 11 de la mañana, 56 minutos a las 11:56, y todo el tiempo tú y yo escuchamos Radio Tiempo.
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0: confirmo que los viajes más deliciosos de toda mi vida son en el Expreso Radio Tiempo. Viajamos por artistas, por canciones, por países, por momentos. Cada canción Radio Tiempo se convierte en una experiencia 105.9 de esas que quieres tener todo el tiempo. A esta hora me encantaría que tú me compartas esa nota de audio contándome qué tal te parece esa noticia Radio Tiempo que te dejamos a través de nuestro WhatsApp, de nuestro Instagram, @radiotiempo1059, porque a esta hora y todo el tiempo tenemos noticias Radio Tiempo de esas que nos ponen muy, muy, muy alegre el corazón, y así confirmamos que tú y yo.
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0: Más canciones. Escuchen esto, por favor. Axel y su canción Te Voy a Amar. Canciones Radio Tiempo programadas por ustedes. Canciones para iniciar la semana todo el tiempo.

0: Por favor, me explique uno cómo vive después de la música Radio Tiempo. Ya, obviamente la necesita todo el tiempo. Me encanta Alejandro Lerner y su canción Después de Ti, y yo sé que tú también la disfrutaste muchísimo. Y bueno, quiero escuchar una de las notas de audio más lindas que he recibido hoy, y es que escuchen esto, por favor. Hola.
1: Hola, Radio Tiempo.
0: Hola.
1: Quiero escuchar.
0: ¿Qué quieres escuchar?
1: Mariposas en mi color, y quiero saludar a mi tía Liz.
0: Ay, no, un saludito, Radio Tiempo, para mi sobrinito Andrés Felipe, fiel oyente de Radio Tiempo 105.9, que a esta hora él y yo confirmamos cuál es la emisora que escuchamos todo el tiempo.
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0: Momento de más canciones, y es que antes de que el tiempo se vaya, quiero que disfrutes de más canciones Radio Tiempo. 12 del mediodía, 43 minutos.

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1: En tu Radio Tiempo, las 12 del mediodía, 57 minutos a las 12:57, y todo el tiempo tú y yo escuchamos Radio Tiempo.
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0: Vivir así es morir de amor, en la voz de David Bisbal. Qué buena versión de esta canción que te la presento a la 1:07 p.m. y todo el tiempo cuando tú y yo escuchamos Radio Tiempo y cuando también es momento de escuchar uno de esos éxitos que ya hace parte de nuestros clásicos.
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0: Los chicos de Maná. Ay, cómo duelen los labios. ¿Te gusta esta canción? ¿Te gusta Radio Tiempo todo el tiempo? 1:08 p.m.

0: potrillo de México y los chicos de Morat. Ay, sé que te duele. Una de la tarde, 19 minutos, y estamos muy felices porque hace algunos días regresó a los estudios de grabación un artista que amamos todo el tiempo. Y estamos tan felices que te entrego un tiempo de tres de ese artista. ¿Ya sabes quién es?
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0: Y miren, sí, se trata de Cristian Castro, que luego de 10 años regresó a los estudios para grabar una canción con las hermanas Hannah y Ashley que se llama Antes que te cases. Y te la presento en este tiempo de tres de tu artista Radio Tiempo favorito. Una de la tarde, 20 minutos.

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1: En tu Radio Tiempo, la 1:00 p.m, 53 minutos, a la 1:53 y todo el tiempo, tú y yo escuchamos Radio Tiempo.
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0: Y así, con esta canción que amo, con esta canción que me encanta de Alejandro Sanz y Edel Muñoz, vamos finalizando este Expreso Radio Tiempo para iniciar una tarde linda de lunes. Este día está como dividido en dos. En la mañana mucho frío, mucha lluvia, en la tarde ya calorcito y buena música con Radio Tiempo 105.9. Te deseo lo mejor para esta semana, que esta semana sea una semana recargada de amor, recargada de bendiciones, recargada de música Radio Tiempo, recargada de todas esas cosas que te hacen feliz, por supuesto, todo el tiempo. Aquí llego para acompañarte, para consentirte. Estoy al aire en tu Radio Tiempo Medellín.
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0: Ese soy yo deseando todo el amor posible para esta semana, dirige John Jairo Silva, y es tiempo de buena música, es tiempo de buenas canciones, Radio Tiempo. Estoy activo a través de nuestras cuentas de redes sociales, arroba Radio Tiempo 105.9 y arroba Radio Tiempo Medellín, Instagram y TikTok. También estamos para ti todo el tiempo a través de nuestra página en internet, www.radiotiempo.co. Mientras tanto, quiero recordarte que esto y todo lo que hacemos en Radio Tiempo es por ti. Aquí están los cómplices.

Y esta es una declaración de amor que no se puede olvidar. Lazo desde Venezuela junto a Sebastián Yatra por Colombia hacen esta super canción que se llama Ojos Marrones. Yo aquí pensando positivamente para iniciar esta semana, pensando positivo para iniciar esta semana con mucho amor, Radio Tiempo. Quiero leerte, escucharte a través de nuestro WhatsApp 314-576-1059. Cuéntame, por favor, ¿cuál es esa canción, Radio Tiempo, que te hace iniciar la semana de forma positiva, que te hace sentir la semana de forma bonita, que tú dices, esta canción es una sonrisa en mi alma, es una sonrisa en mi ser? Cuéntame, 314-576-1059, envíame tu nota de audio, estoy para escucharte, estoy para leerte todo el tiempo. ¿Cuál es esa canción, Radio Tiempo, con la que inicias de forma perfecta, maravillosa, esta nueva semana? 238, canción que no puede faltar en una buena playlist de Radio Tiempo. Aquí están los RBD, eso se llama Sálvame, Radio Tiempo. Consciente con tu música favorita, por supuesto, todo el tiempo.

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1: En tu Radio Tiempo Medellín 105.9, 2:55, a las 2:55 y todo el tiempo yo escucho Radio Tiempo. 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
0: Y es tiempo de más música en este lunes, iniciando semana con toda la vibra bonita posible del caso. Aquí está Aitana desde España, una canción del 26 de mayo del 2025, se ha vuelto muy viral en este 2026, se llama Superestrella, tú la cantas a todo pulmón con tu Radio Tiempo 105.9, por supuesto, todo el tiempo.

0: Bueno, te cuento que te estamos consintiendo al aire todo el tiempo aquí en los 105.9. Te cuento que te estamos acompañando y, por supuesto, haciéndote muy feliz, escuchándote como a ti te gusta, haciendo tu compañía perfecta. ¿Cuál es esa canción Radio Tiempo perfecta para iniciar esta tarde de lunes, para decir yo escucho Radio Tiempo todo el tiempo? ¿Cuál es esa canción Radio Tiempo perfecta para decir me encanta estar aquí? Vale, ¿cómo estás? Un abrazo. Por aquí nos reportan desde el barrio San Gabriel. Mi querida Vale, ¿cómo te ha ido? Saluditos especiales.
1: Buenas tardes, mi Radio Tiempo todo el tiempo. Les habla Valeria. La canción que me hace empezar el día, la semana con todo, es Ella de Ricardo Arjona.
0: Perfecto.
1: Yo escucho Radio Tiempo todo el tiempo.
0: Todo el tiempo. Ella de Ricardo Arjona la vamos a programar ya mismo con Radio Tiempo 105.9 y la voy a dejar en nuestra playlist Radio Tiempo de lunes. La canción es llena de energía y llena de mucho amor. Más música, más canciones en este lunes aquí Calibre 50. Es que mi problema es que quiero estar siempre con Radio Tiempo. Problema resuelto, porque a través de nuestra app nos escuchas, por supuesto, todo el tiempo. Tú la cantas a todo pulmón en este inicio de semana diciendo yo escucho Radio Tiempo, por supuesto, 105.9 todo el tiempo.

0: La oreja de Van Gogh a esta hora, aquí está en Radio Tiempo 105.9. Nosotros encantados de tenerte por aquí todo el tiempo, de que tú digas yo elijo Radio Tiempo 105.9 en mi trabajo, yo elijo Radio Tiempo 105.9 en mi casa, yo elijo Radio Tiempo 105.9 con mi familia, yo elijo Radio Tiempo 105.9 con mis amigos, lo confirmo. Yo escucho Radio Tiempo, por supuesto, todo el tiempo. Avanza la tarde, 3:33, tiempo de más música, tiempo de más canciones. Te quiero contar que te dejé un nuevo video a través de nuestra cuenta de TikTok. Búscanos, síguenos, repórtate conmigo también en ese nuevo video. Estamos en TikTok, @RadioTiempoMedellín. Por allí te esperamos también todo el tiempo. Aquí está Amaury Gutiérrez desde Cuba para el mundo. La canción se llama Yo sé que es mentira. Escuchas Radio Tiempo 105.9, la emisora que te consiente y te acompaña, por supuesto, todo el tiempo.
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Y aquí estoy muy feliz de seguirte acompañando al aire en Radio Tiempo 105.9. El año pasado, 24 de septiembre, realizamos el concierto de Camila en Medellín. Fue maravilloso, la pasamos delicioso. Grandes recuerdos de este superconcierto Radio Tiempo. Cantamos a todo pulmón, fuimos felices y por supuesto nos conectamos con Radio Tiempo 105.9 todo el tiempo. Después de ese concierto llegan muchos conciertos Radio Tiempo y la historia se sigue escribiendo. Ayer, el próximo sábado, sí, más bien el sábado anterior, en las 20 únicas de Radio Tiempo, esta canción fue la número uno en los 105.9. Juanes Fonseca, la canción se llama Antes que el tiempo se vaya. No.

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2: En tu Radio Tiempo Medellín 105.9, 3 de la tarde 57, a las 3:57 y todo el tiempo yo escucho Radio Tiempo.
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2: 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Muy bien, 3:58, las 3:58 y todo el tiempo, por supuesto, Medellín lo dice.
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2018, Andrés Cepeda colaboraba con Cali y el Dandy. Nos regalaban esta super canción Radio Tiempo, Te Voy a Amar, una de las canciones más cantadas, más laureadas también de este artista bogotano que inició su carrera en Poligamia. 4 de la tarde, 27 minutos. Nos encanta consentirte y acompañarte todo el tiempo, recordándote que hay nuevo contenido para ti a través de TikTok, arroba Radio Tiempo Medellín. Por allí te acaba de bajar un video maravilloso para que vayas, le des like, comentes y estés con nosotros también por allí todo el tiempo. Tiempo de música, tiempo de canciones, pero aquí está Julieta Venegas. Esto se llama Me Voy, una mexicana hermosa que fue pareja también de Jorge Villamizar, vocalista de Los Bacilos. Llega a esta hora para consentirte aquí en Radio Tiempo con tu música favorita, por supuesto, todo el tiempo.

Ricardo Montaner, el papá de Baluna, que a su vez también es la esposa de Camilo, está hasta ahora con nosotros aquí en los 105.9. Hablando de Camilo, el sábado pasado le recomendamos una canción maravillosa a todos nuestros oyentes Radio Tiempo que hace junto a Baluna. Esta canción pertenece al álbum Cuando Sea Grande, se llama La Medalla. Escuchen esa canción y si tienen a quién dedicársela, si llegan a casa y encuentran su lugar seguro, y si usted también es el lugar seguro de alguien, dedique esa canción, hágalo hoy. Haga del lenguaje del amor también muchas canciones Radio Tiempo, de su lenguaje del amor, que quepan allí muchas canciones Radio Tiempo para que las dedique a través de los 105.9. Avanza la tarde, 4:43 minutos. Tengo una invitación Radio Tiempo para ti, es que hoy a las 5 vamos a estar en Tiempo de Luna para acompañarte, para informarte, para consentirte todo el tiempo. Y a las 6 también llega Radio Tiempo Necesito un Amigo, hoy con nuestra carta Radio Tiempo dirigida a ti, para que estés bien, para que tu alma esté confortable, para que tu alma siempre se encuentre de la mejor manera. Hoy te acompañamos y lo hacemos con tu música y tus canciones favoritas. ¿Algún recuerdo con esta canción? Es Ricardo Arjona, El Seco, sí, de pequeño le decían en su casa El Seco. Tiene una trayectoria súper, súper increíble en la música Radio Tiempo y llega hasta ahora con esto que se llama Te Conozco. Y lo hacemos aquí en los 105.9 con tu música, con tus canciones favoritas. 4:44 en Radio Tiempo Medellín.

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0: Aquí iniciamos Tiempo de Luna, es una semana más con muchas oportunidades que desde el corazón debemos aprovechar. Dicen que el tren de las oportunidades pasa una sola vez, pero la mayoría de personas siempre apelamos a la vida y ante otras personas, instituciones, lo que sea, por una segunda oportunidad. Ojalá que antes de gastarse esa segunda oportunidad que todos también merecemos tener, usted cuide mucho esa primera oportunidad que tiene. Y no aplica solamente para estudio, no aplica solamente para trabajo, sino que aplica para personas y hasta para uno mismo. El compromiso de esta semana que sea cuidar las oportunidades que la vida nos da y aprovecharlas. Aprovecha esa oportunidad que se traduce en esposo, aprovecha esa oportunidad que se traduce en mamá, aprovecha esa oportunidad que se traduce en hijos, en esposa, en mejores amigos, en buenos compañeros de trabajo. Aproveche la oportunidad de realizar el trabajo de sus sueños. Aproveche la oportunidad de despertarse junto a la persona que ama. Y aprovechar eso es cuidar a los que tenemos alrededor. Esta semana mi compromiso, mi querida Caros, saludándote con las buenas tardes y alegrándome de que ya estés con nosotros, es cuidar esas oportunidades de vida que tengo. ¿Qué más, Caro? ¿Cómo seguiste? ¿Cómo vas?
1: Muy bien, Jay, muy bien, muy bien. Yo siento que la vitamina para Caro Prada y también yo sé que para muchas personas es Radio Tiempo 105.9, la música, los artistas, el lunes estar como en casita y también con los compañeros que hacen que cada día a día sea como espectacular, es algo que no tiene precio.
0: Bueno, me encanta eso, Caro. ¿Y a qué te vas a comprometer esta semana?
1: A ver, esta semana me voy a comprometer a cuidarme. Obviamente, a necesito seguir cuidándome, sí, físicamente, en temas de salud. Entonces, me voy a dedicar a cuidarme.
0: Exacto.
1: Hace dos semanas era priorizarme, ¿sabes?
0: Sí.
1: Me voy a cuidar, sabemos que todavía tengo como algunas secuelas, pero entonces vamos a seguir cuidándonos.
0: Cuidándote físicamente, mentalmente también, me imagino.
1: Total,
0: ¿no? Y
1: sí,
0: espiritualmente también.
1: Así es.
0: Qué bien, listo, me encanta eso. 5:19, a las 6 en punto, vamos a tener Radio Tiempo Necesito un Amigo. Hoy es lunes de carta Radio Tiempo. Tenemos una carta Radio Tiempo diseñada para ti, porque te queremos ver bien, porque quizás esta carta que vamos a leer a las 6 de la tarde en punto, en Radio Tiempo 105.9, sea el mensaje que tanto estabas esperando para decir, esto lo necesitaba escuchar, y no precisamente porque es todo lo que yo quería escuchar, sino porque lo necesitaba para la vida. Así que a las 6 leemos una carta y juntos vamos a comentarla, compartirla, en qué nos hizo crecer, qué nos hizo aprender, qué nos hizo dudar, porque en Radio Tiempo siempre, siempre que necesites un amigo, tienes un amigo que te escucha, que te acompaña, que te valida y que también te consiente todo el tiempo. 5:20, feliz semana, feliz tiempo de luna.
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0: Los enanitos verdes, su frase francés limón, que es el lenguaje del amor, el lenguaje de decir te amo sin palabras, pero sí con canciones. Radio Tiempo, 5:28 minutos aquí en Tiempo de Luna. Retornas a casa con tus canciones favoritas, con esas canciones que cantas a todo pulmón y por supuesto todo el tiempo. A las 6 en punto, Radio Tiempo, Necesito un Amigo. Iniciamos, Caro, con el reporte de movilidad a esta hora en los 105.9. Movilidad en Radio Tiempo Medellín, la emisora que te consiente y te acompaña todo el tiempo.
1: Este es el reporte Radio Tiempo de la movilidad en Medellín. 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
0: Todo el tiempo. Bueno, Caro, iniciamos. ¿Qué pasa hasta ahora en la autopista norte? Le agradecemos a la Secretaría de Movilidad que siempre nos envía su reporte en los 105.9.
2: Bueno, me voy con la movilidad autopista norte. En estos momentos me voy a situar precisamente sobre eso ya. Movilidad reducida.
0: Ahí está la información a esta hora de la tarde para que lo tengan muy presente aquí en los 105.9, 529. Conduzca preventivamente, siempre escuchando Radio Tiempo 105.9, 529. ¿Qué pasa a esta hora de la tarde en la autopista sur?
2: Sobre la autopista sur me voy para el puente Guayaquil, movilidad reducida también en ese momento, así que mucha paciencia o tomar vías alternas.
0: Vías alternas, conduzca preventivamente, 105.9 volumen a su radio, allí con Radio Tiempo 105.9, 5 de la tarde, 29 minutos. Va pasando rapidísimo este lunes. ¿Qué pasa en la avenida regional?
2: Sobre la avenida regional en Bancolombia, movilidad reducida, mucha paciencia, sabemos que estamos en hora pico.
0: Calma, tranquilidad, hora de alta carga vehicular, de mucha congestión, así que téngalo presente para que tome vías alternas con los 105.9. Búscanos, síguenos en las redes sociales, arroba radiotiempo 105.9 en Instagram, arroba radiotiempo Medellín en TikTok. ¿Qué pasa hasta ahora en la avenida del Ferrocarril?
2: Sobre la avenida del Ferrocarril, Patelares, les voy a contar que tenemos movilidad reducida.
0: Información que llega a tiempo con los 105.9, avanza la tarde, 5:30, finalizamos el reporte movilidad con la avenida 33.
2: Sobre la avenida 33 en Acaté, movilidad reducida también, así que mucha paciencia, invitación para que en estos momentos sigan escuchando Radio Tiempo 105.9 y eso sin manejar con precaución.
0: Téngalo muy presente, por favor, para que llegue a tiempo a su lugar de destino. Es Tiempo de Luna, a las 6 en punto, Radio Tiempo, Necesito un Amigo.

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0: Es tu música favorita, retornando a casa con Tiempo de Luna de Radio Tiempo 105.9. Caro, ¿cómo está nuestra página en internet para que la gente vaya, interactúe con nosotros? Cuéntanos qué pueden ver a través de nuestra página en internet.
1: Bueno, en nuestras redes sociales nos pueden encontrar como arroba Radio Tiempo 105.9 en Instagram, en TikTok como Radio Tiempo Medellín, y recuerda que en nuestra página nos pueden encontrar como Radio Tiempo, así de fácil, así de sencillo.
0: Exacto, la oficial es www.radiotiempo.co, allá nos buscan, van a ver todo nuestro contenido, están con nosotros,
1: nos pueden conocer.
0: Exacto, se pueden enterar de todo lo que sucede en el mundo de la música, Radio Tiempo y mucho más, así que pues, interactúe con nosotros, los esperamos por allí para que pasemos delicioso. ¿Qué pasa a las 6 de la tarde?
1: A las 6 de la tarde vamos a tener una carta muy especial, una carta con Radio Tiempo Necesito un Amigo para todos nuestros oyentes, muy especial. Esta carta es para ti, así que quiero que te quedes muy conectadito a nuestro diálogo.

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2: En tu Radio Tiempo Medellín 105.9, 5:58, las 5:58 y todo el tiempo yo escucho Radio Tiempo.
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0: 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Necesito un amigo. Aquí estás en Tiempo de Luna, acompañándote todo el tiempo. Hoy es lunes de carta Radio Tiempo, Caro, que se la dirigimos a todos los oyentes Radio Tiempo. Todos pasamos por situaciones que nos retan, pasamos por situaciones que la verdad pues se convierten en retos constantes y que a veces duele, otras veces enseña. Lo importante es encontrarnos de frente con ese reto y ponerle mucha fe. ¿Tú has sentido alguna vez, Caro, que te ha costado tener fe en algunas situaciones?
1: Sí, claro, en algunas situaciones. Somos humanos y en algunas ocasiones uno dice, ay, pero ¿qué es lo que pasa? Si estoy haciendo las cosas bien, ¿qué pasa? Y uno como humano, en muchas ocasiones uno dice, ¿sabes qué? No tengo fe. Duda en muchos sentidos.
0: Sí, claro. O sea, la duda aparece, y sobre todo cuando estamos atravesando por esos retos que Caro dice. Pues si usted alguna vez ha tenido dudas de su fe o en los momentos en los que se le ha ido el aire, ha perdido el norte, en los que dice, yo de aquí, ¿cómo sigo? ¿Qué hago? Esta carta es para usted. Recuerden que la carta Radio Tiempo es para que ustedes alrededor de la carta nos envíen un mensaje, una nota de audio, reaccionen, qué les hizo crecer esta carta, qué les causó esta carta, qué impacto tuvo en su vida, qué impacto tuvo en su corazón, qué impacto tuvo en su alma esta carta Radio Tiempo. Así que, bueno, claro, vamos a empezar a leer la carta Radio Tiempo hasta ahora en los 105.9 con Radio Tiempo Medellín. Y así que papel y lápiz, mucha atención. Hay noches en las que la vida real pesa demasiado. Las facturas acumuladas en la mesa parece gritar más fuerte que nuestras esperanzas. Hablamos de esos momentos crudos y cotidianos, cuando recibes una noticia que te roba el aliento, cuando esa relación por la que apostaste todo se termina y la casa queda vacía, o cuando entregas tu hoja de vida número 100 y la respuesta es un no y sigues esperando esa llamada que no llega. En esos instantes de pura incertidumbre, donde la lógica no alcanza. En esos instantes donde el cansancio de la rutina intenta convencernos de tirar la toalla y abandonar el proceso. Cuando emerge la fuerza más silenciosa, pero inquebrantable que poseemos. Ahí, justo ahí, aparece la fe. Que no se trata de tener la vida resuelta ni de fingir que no duele, sino de esa profunda convicción en el pecho de que incluso en los días más grises hay un propósito tejiéndose a nuestro favor. Tener fe es un acto de absoluta valentía en medio del caos diario. No es sentarse a esperar pasivamente un milagro. Es levantarse a preparar el café en una mañana más, aunque el corazón esté roto. Es atreverse a ir a esa entrevista de trabajo con la frente en alto, así sea la número 101. Es abrazar a los tuyos prometiéndoles que todo va a mejorar y luego salir a la calle a hacer que eso pase. Cuando decides creer de verdad, transformas esa fe en el motor que te empuja a dar el siguiente paso en el mundo real. Esa certeza de que las malas rachas no son eternas te empoderan para atravesar cualquier crisis, recordándote que cada puerta que se cierra hoy te está redirigiendo hacia el lugar donde realmente perteneces. Y sí, es verdad, sabemos que mantener encendida esa llama entre el tráfico, el trabajo y también las obligaciones cuesta muchísimo. Y es que hay madrugadas en las que simplemente necesitas desahogarte, llorar un poco y recordar que no estás solo en esta lucha. Por eso sigue conectando contigo, sigue conectando con Dios, con la fe. Y recuerda que siempre, siempre que necesites un amigo, aquí tienes un amigo Radio Tiempo.
1: Wow, demasiado, demasiado bonito esta carta Radio Tiempo. Y es muy linda también antes de no escucharla. Bueno, cada vez que lo vayamos a escuchar es interiorizar y decir, Diosito, dame un mensaje, esa carta, ¿qué podemos sacar? Por ejemplo, yo, Caro Prada, saqué que vamos a tener convicción de que siempre hay un propósito en las caídas. No todas las caídas son malas, sino con qué propósito nosotros nos levantamos. No es ver como que hoy me caí, sino cómo me voy a levantar. También el que no es esperar un milagro, que me parece muy importante, porque siempre cuando hablamos de fe estamos esperando en un milagro, y cuando hablamos de fe muchas veces pensamos es en un ser supremo, ¿cierto? En un ser divino, y decimos, Dios, entonces ayúdame con ese trabajo, pero entonces yo me siento a esperarlo, y no es así, es buscar la manera de tener ese trabajo, mentalizarnos de que todo lo podemos hacer bien, no es decir, es un milagro, sino que hoy me levanto con la mente y con la disposición de hoy voy a conseguir el trabajo, hoy voy a buscar ese trabajo, y saber que una mala racha no es eterna, no es para nada eterna. Entonces tener la convicción de que siempre vamos a tener un propósito, no mirar la caída, sino mirar el cómo nos vamos a levantar.
0: Exacto, y apelar a la fe. A veces uno dice, no, es que es muy fácil que le digan a uno tenga fe cuando a usted no le está sucediendo, pero es ahí cuando se necesita. Y seguramente esa persona que le está diciendo venga, tenga fe, aunque no haya pasado por lo que usted está pasando, también ha pasado por dificultades. También alguna vez lloró, también alguna vez se le cayeron lágrimas del corazón, alguna vez sintió que también lo había perdido todo, y en un momento de fe lo recuperó. A mí un día me dijeron que la fe era la última opción que uno tenía en la vida, la única que le quedaba, la única que le quedaba. ¿Por qué? Mire, cuando usted tiene 5 opciones de trabajo, usted está sin trabajo, tiene 5 opciones de trabajo, usted dice, no, pero tengo opciones. Va la primera, no se le da. Va la segunda, no se le da. Va la tercera, tampoco. La cuarta, menos. Usted hasta en la segunda decía, no pasa nada, tengo todavía 3 opciones. Pero en la cuarta, sabiendo que solamente le queda la quinta, usted dice, es la única que me queda. ¿Lo logro o lo logro? La fe es la última puerta que se cierra y es la última opción. Hoy, en medio de lo que estés pasando, si estás enfermo, si estás aburrida, preocupado, angustiado, si eres mamá y tienes un hijo que no escucha, que es rebelde, hoy un acto de fe lo cambia todo. Si tu relación está un poco rota, un poco de fe. Es que siempre es como cuando una relación está rota, es como renuncien y ya, no intenten más, se acabó. Vea, intente. Dese la oportunidad de intentarlo una vez más. Si ya no funciona, por lo menos que usted diga, moví la fe, lo intenté, pero no se dio, ya no era para mí. Un acto de fe hoy. Tengamos un poquito de fe en nosotros mismos y una gran fe en Dios.
1: Total, ojo, y fe no es decir, listo, yo le dejo las cosas a Dios y ya, Diosito, ayúdame, porque muchas personas van a decir, Jay, Caro, ¿qué más fe me están pidiendo si yo todos los días, o sea, todos los días pido lo mismo y no se me da? No es solamente decir o palabras que salgan de nuestra boca, sino en realidad lo estás haciendo con fe. ¿Qué le estás entregando a Dios? ¿Le estás entregando tus preocupaciones en realidad? ¿Le estás entregando lo que tú tienes? ¿Te estás desnudando con Él? Entonces tener ese pensar también, y no es como, total, no, es que yo tengo fe, yo ya le pedí a Dios, no.
0: No, y sentarse como a esperar,
1: ¿cómo lo estás haciendo?
0: Y sentarse a esperar, no, fe con actos. Cuéntenos a través de nuestro WhatsApp Radio Tiempo 314-576-1059. ¿Qué le deja esta carta Radio Tiempo para todos ustedes? Esta carta Radio Tiempo, yo necesito un amigo. Y bueno, y si también quiere que le enviemos a través de su WhatsApp la carta Radio Tiempo, con mucho gusto se la vamos a enviar para que la lea, la interiorice, y cada vez que esté como cabizbajo o perdiendo la fe o la energía, pues se la relea y le haga una convicción. Total. De vida. 625, ¿dónde los escuchamos, Caro?
1: En el 314-576-1059, ahí escuchamos tu nota de audio, también tu mensaje de texto. ¿Qué te deja esta carta Radio Tiempo en los 105.9?
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0: Esto es Radio Tiempo Necesito un Amigo, 6 de la tarde, 42 minutos aquí en Tiempo de Luna. Hace poco te entregamos una carta a Radio Tiempo que nos nace del corazón entregarte. Vamos a escuchar, Caro, a nuestros oyentes que van reaccionando a la carta, que hacen la carta propia. Estamos hablando del tema de la fe, ¿no? Que nos cuesta demasiado. Y me encanta porque la carta nos paseaba por esos momentos, Caro, cotidianos. Lo que dice que no está alejado de nuestra realidad, sino que está presente.
1: Total, en muchos aspectos de nuestra vida, donde esa carta a Radio Tiempo nos llega. Y es que precisamente, o sea, yo creo mucho como en las señales. Y yo sé que esta carta está hoy lunes, justo 28 de septiembre, te estás escuchando Radio Tiempo, llegó a tu vida, llegó por algo.
0: Sí,
1: y aquí total. Tenemos oyentes que ya en el 314-57-6059 nos reportan su estar
0: el
1: con el tema de la carta.
2: Radio Tiempo, muy linda la carta, me sacó lágrimas. Estoy pasando por muchas cosas duras en este momento y necesitamos ese impulso y a veces ese aliento, no cosas negativas. A veces pensamos que Dios nos abandona, pero hay que tener, como dicen ustedes, un 1% de fe, y eso es lo que nos va a sacar del abismo. Y Dios, muchas gracias, y les pido por favor me envíen la carta al WhatsApp. Dios los bendiga.
0: Un abrazo, Dios te bendiga también a ti, gracias por estar con nosotros. Ahí ya, Caro, le están viendo la carta a nuestro oyente Radio Tiempo, recordarle que no está solo y que por más rudo que parezca lo que está pasando y más retador parezca lo que está pasando, número uno, no está solo. Ahí está Dios, también está al lado los amigos Radio Tiempo, nosotros somos tus amigos que te acompañamos todo el tiempo. Y sabes que, Caro, algo muy importante, tiene un arma muy grande que hoy aprendemos a usarla, la fe. Es creer, pero también salir a hacer.
1: Total, total. Y es también tener como esa paciencia, porque uno cuando está en esos momentos bajoneado, uno siempre dice, Diosito, ¿pero hasta cuándo? ¿Hasta cuándo yo voy a seguir con esa tristeza? ¿Hasta cuándo voy a seguir sin el trabajo? ¿Hasta cuándo voy a seguir? No sé, con muchas cosas que uno puede pasar en la vida, pero ¿cuánto tiempo más? ¿Cuánto tengo yo que aprender? Y es dejar el desespero y decir, ok, Dios, lo acepto. ¿Qué tengo yo por aprender de este bajón que tengo en este momento? Y tener mucha fe que eso no va a ser para siempre y no va a ser para toda la vida. Por aquí nos dice un oyente, es una hermosa reflexión que nos invita a no desfallecer, a ser más fuerte que todas las situaciones de la vida. Y ante todo, siempre de la mano de Dios saldremos adelante. Bendiciones a todos. Ella es Ana Isabel de Yolombo, Antioquia.
0: Ana, un abracito. Gracias por estar con nosotros. Qué bueno que hagas parte de Radio Tiempo 105.9. Hoy no es día de rendirnos. Esta semana la vamos a iniciar con la fe por delante, con la fe puesta en Dios, con la fe puesta en sus creencias, con la fe puesta hasta en usted mismo. A veces hay que tenernos fe, Caro. No, uno dice, pero ¿por qué a la gente se le da y a mí no se me da? Muchas veces es porque esa gente ya también hizo un proceso de fe. Ya lloraron, ya sufrieron, ya se lamentaron, ya intentaron y fracasaron y lo volvieron a intentar y se les dio. Nada es casualidad. Así que el que hoy esté en la cima, no crea que esa persona que estaba en la cima llegó por azar o simplemente porque nació en una familia que no lo dejó sufrir. No, esa persona llegó con esfuerzo, trasnochos, madrugadas, tristezas, llantos, preocupaciones, pero aún así la fe se mantuvo y lo ayudó a salir adelante. Así que esa es la invitación. A esa persona que usted dice, no, es que lo logra todo y yo no, de pronto diga, él ya sufrió lo que yo estoy sufriendo en este momento.
1: Y te voy a decir algo, Jay. Te voy a decir algo. Si estás pasando por un momento de tristeza, de soledad, de cosas que quizá le angustia en el corazoncito, esa no va a ser la última vez en la vida que pase por eso. O sea, no va a ser la última vez. Sé que para muchos no es la primera vez, para otros quizás sí, pero no es la última vez. Sorpresa. Y de eso se trata la vida.
0: Totalmente, eso se trata la vida. Sus reacciones a través de la carta Radio Tiempo que leímos hoy acerca de la fe, la quiere tener. 314-576-1059, WhatsApp Radio Tiempo. Usted dice, Caro, Jay, envíenmela, yo quiero leerla, quiero leérsela y enviársela a alguien que yo sé que le va a servir. Listo, lo hacemos. 314-576-1059, WhatsApp Radio Tiempo. Eso es Tiempo de Luna con Radio Tiempo. Necesito un amigo.

0: Es Radio Tiempo, necesito un amigo aquí en Tu Tiempo de Luna, 6:54. Felices de acompañarte todo el tiempo. Hay cartas que nos llegan al corazón. Mucha gente nos ha pedido la carta Radio Tiempo de hoy a través de nuestro WhatsApp.
1: De hecho, en el 314-576-1059, de hecho, ya la seguimos enviando. Sí. Una carta muy bonita que, aunque ya la escucharon, la quieren tener para compartir, para volverla a leer. Y porque siente que también es un mensaje que la vida les está entregando en este momento.
0: No, y ¿saben por qué también? Porque cuando de pronto sientan que están desfalleciendo en su fe, pídase la carta, léase la carta a Radio Tiempo. Si mañana se levanta y dice, oye, me siento que me estoy perdiendo a mí mismo, estoy perdiendo mi fe, mi concentración en lo que Dios quiere para mi vida o en lo que yo quiero para mi vida, léase la carta a Radio Tiempo. Allí va a encontrar respuestas para la vida, respuestas para que no solamente estés bien, sino pleno. 314-576-1059, allí te enviamos la carta a Radio Tiempo. Esto es Radio Tiempo, necesito un amigo aquí en Tu Tiempo de Luna.
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2: En tu Radio Tiempo Medellín 105.9, 6:59, a las 6:59 y todo el tiempo yo escucho Radio Tiempo.
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